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1: 6:48. Buenos días. Es más, Valdemaro, estamos arrancando un nuevo fin de semana, el primer fin de semana de octubre. Quincena incluida, aparte el primero, porque recordemos que el último tendremos Halloween sin miedo, así que muy pendientes. Mientras tanto, yo paso por acá a saludarlos. Buenos días. Feliz mañana para todos. Espero que hoy arranquemos este fin de semana con toda la actitud, con toda la buena energía, buena vibra. Está haciendo friecito, pero rico, delicioso. Así que vamos a darle, Valdemaro. Buenos días, mucho gusto. Soy Paulita Seam y los acompaño en modo Mix.
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2: 7:15 PM. Buenos días, buenos días, buenos días. Mejor dicho, yo espero que este fin de semana la demos toda, que descansemos si lo prefieren. Que si va a salir, salga con toda la actitud. Que si va a organizar la casa, hágale. Si va a realizar trabajos, hágale. Mejor dicho, que todo lo haga con todas las ganas. 7:16 PM, people, vengo a contarles algo. Y es que Halloween sin miedo, nos quedan, ¿qué? 30 días, o 29 días. Para Halloween sin miedo. 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Yo los espero a través de nuestro mismo WhatsApp para saludarlos, para que ustedes también se reporten a través del mismo, para que ustedes también pidan sus canciones favoritas, de todo un poquito, lo que ustedes quieran. Así que, people, vamos a darle play a esos clásicos perfectos para este fin de semana en modo Mix.
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0: 7:43. Buenos días. Vengan, hoy es viernes, el cuerpo lo sabe. Mejor dicho, espero que ustedes pidan sus canciones favoritas. A ver qué dice la people por acá. Buenos días.
1: Pablita, buenos días.
0: ¿Cómo estás?
1: ¿Cómo han estado todos?
0: Muy bien.
1: Para lo de las boletas, Pablita.
0: Claro.
1: Muchas gracias, Dios me los bendiga.
0: Claro que sí, amén. Venga, ustedes que se quieren escuchar algo diferente. Una canción, un despecho, bien alerta, algo así, no sé. Hoy es fin de semana. Estamos arrancando el fin de semana. Sale el solecito delicioso en la ciudad de Manizales. Ustedes que ya están camellando, todavía no cuenten. 320-54-7595-1. Buenos días a los caperas, van llegando en modo mix.
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1: 8 de la mañana, 14 minutos. Buenos días, buenos días, buenos días. Venga, por ahí me enteré que hoy es el Día Mundial de la Sonrisa, así que hoy le voy a poner a usted una misión. Hoy, mejor dicho, no se vale andar con cara amargado. Sonría, no sé, sonríe al de al lado, al que se montó en el bus, al compañero de trabajo, a la señora de la tienda, a la señora del aseo, a quien sea. Y si alguien a usted lo mira así como raro, sonríele, para que esa persona luego se quede pensando como que, bueno, ¿y este qué? Bueno, ¿y el qué? Pero mentira, no, hablando en serio, una sonrisa, oigan, en serio, no cuesta absolutamente nada. Y a veces puede cambiarle el mood a alguien, el día a alguien, sin que tú tengas ni idea de lo que esa persona llegue a estar viviendo. Así que hoy vamos a regalar sonrisas, porque sí podemos, porque además se nos ven divinas. O sea, aparte, ¿a quién no le gusta sonreír? No, nada, ¿cómo así? Feliz Día Mundial de la Sonrisa, mi gente. Recuerden que hoy no se vale tener cara de amargados. Hoy modo sonrisa activado. Ya venimos también con nuestro momento, 8 de la mañana, 16 minutos. Soy Paulita y les acompaño. Aparte, nos vemos en TikTok. @MixRadioManizales, porque estamos de perrea poco.

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0: 8 de la mañana, 38 minutos. ¿Cómo están, people? Buenos días, buenos días, buenos días. Estábamos solucionando algo acá que si ustedes se estuvieran conectados en TikTok, se hubieran dado cuenta de qué había pasado en nuestra cabina de Mix Radio. Pero no crean que me olvidé de nuestro momento. Listo, así que hoy viernes vamos a darle, Valdemar, venga. Hoy quiero hablarles, o más bien hablarle a esa persona que siente que va tarde, a la que mira alrededor y piensa como que a esas alturas yo debería estar en otro lugar, ya debería haber conseguido eso, ya debería tener la vida más organizada, o cómo puede ser que otras personas ya estén ahí y yo todavía esté intentando. Y es que vivimos rodeados de relojes, edades, metas, fechas, comparaciones, que a los 20 deberías, a los 25 ya tendrías que, a los 30 supuestamente deberías saber no sé qué. Y sin darnos cuenta empezamos a vivir nuestra vida como si fuera una carrera en la que todos tenemos que llegar a los mismos lugares al tiempo. Pero pues, ¿cómo así? ¿Quién dijo eso? ¿Quién decidió que todos tenemos que enamorarnos a la misma edad? ¿Que todos tenemos que encontrar nuestra relación, nuestra profesión de una vez? Que todos tenemos que comprar casa, viajar, casarnos, no sé, tener hijos, emprender, ascender, ahorrar y tener clarísimo qué queremos hacer con nuestra vida antes de determinada edad. ¿Quién puso esas fechas? Porque quizás una de las cosas que más nos angustia no es realmente sentir que estamos mal, es sentir que estamos atrasados, entre comillas. Y estar atrasado solamente tiene sentido si existe una única ruta, pero no la hay, no existe. Hay personas que encuentran lo que aman a los 18, hay otras a los 50, 40, 30 años, hay quienes se casan jóvenes, hay quienes nunca se quieren casar, hay personas que tienen clarísimo su camino desde siempre y otras que tienen que perderse varias veces antes de encontrarlo. Hay gente que piensa de cero a los 50 y está bien. Hay gente que a los 25 ya está empezando de cero otra vez y está bien. Eso no significa que alguien esté ganando y otro esté perdiendo. Significa que son vidas diferentes. Así que si últimamente has sentido que, no sé, de pronto quizás vas tarde, respiremos, no está tarde para tu propia vida. Tal vez simplemente estás viviendo un capítulo que no se parece al de las personas que estás mirando. Y además, pues seamos honestos, muchas veces comparamos nuestro detrás de cámaras con el resumen de alguien más. Vemos como el viaje, pero no las deudas. Vemos el ascenso, pero no los años de frustración. Vemos la relación bonita, pero no sabemos qué pasa cuando cierran la puerta. Como dice el dicho, de puertas para adentro nadie sabe lo de nadie. Vemos el resultado, pero no conocemos todo lo que hubo antes. Entonces hoy, en ese segundo día de octubre, de pronto no necesitamos correr. No necesitas demostrar que este mes va a recuperar todo lo que sientes que no hiciste. No necesitas convertirte en otra persona antes de diciembre. Solamente necesitas seguir construyendo tu propia historia, a tu ritmo, con tus circunstancias, con tus tiempos. Y obvio, habrá momentos en los que tendrás que apretar el paso, ¿cierto? Habrá decisiones que no puedes seguir aplazando, pero una cosa es tener metas y otra muy diferente es vivir sintiendo que siempre estás llegando tarde. Así que si hoy alguien necesitaba escucharlo, no estás tarde, estás aquí. Y mientras estés aquí todavía hay cosas que pueden pasar. Personas que puedes conocer, lugares a los que puedes llegar, decisiones que puedes tomar. No sé, versiones de ti que todavía no has conocido. La vida no tiene una edad límite para sorprenderte. Así que siempre se los he dicho, dejemos de mirar tanto el reloj de los demás. Tu vida no empezó tarde, tu vida empezó cuando te tocó empezar. Así que este fue nuestro momento y hoy quiero que te quedes con algo, y es que no compares tu capítulo 3 con el capítulo 20 de alguien más. Quizás no va tarde, quizás simplemente tu historia necesita otro ritmo. Soy Paulita Sey, los acompaño en el arranque de Mix.
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1: 9:12 a.m. Arturito, qué más. Buenos días.
2: Buenos días,
1: Feliz fin de semana.
2: Feliz fin de semana. Feliz, contento.
1: Inicio de fin de semana. Está contento porque vea, fin de semana, quinceneado. No, qué más.
2: No, pero esa quincena ya no.
1: Ya no.
2: No.
1: Así como entra, Eva.
2: Sí.
1: Ay, no, mentiras, mentiras. Pero venga, yo estoy aquí
2: pero
1: cayendo
2: relajado.
1: En cuenta. Yo estoy cayendo en cuenta. Y es que dentro de 8 días es festivo.
2: Oiga, y guarden platica. Venga, hablando de festivo, venga,
1: ¿qué pasó?
2: Venga,
1: ya que tocó ese tema. ¿Qué pasó?
2: El próximo fin de semana en el Bosque Popular.
1: Sí.
2: Bosque Popular, el Prado.
1: Sí.
2: Hay algo que se llama el Burger Vibes.
1: Ok. O sea, como un festival de hamburguesas.
2: De hamburguesero. O sea, van a ir muchísimas. Parce, es muy bacán. Ustedes tienen que ir.
1: Sí.
2: Además, es muy chévere. Eso es del 9 al 12 de octubre.
1: Ok.
2: El Burger Vibes.
1: Sí.
2: Allá en el.
1: En el Bosque Popular.
2: Porque es festivo. Entonces están entrando todo el fin de semana. Entonces, vamos, este fin de semana que viene vamos a comer hamburguesas.
1: Ok, qué rico.
2: ¿Por qué? Porque escuchen, pues. Preste atención, oyente, usted que va en el taxi, en el bus, es más, señor conductor, súbale volumen a esto porque hay personas que les puede interesar.
1: Exacto, la información que vamos a decir a continuación.
2: Les puede interesar.
1: Es más, hagamos silencio.
2: Usted tiene su emprendimiento.
1: Sí.
2: Escuche, pues, usted tiene su emprendimiento y se vio afectado por el terremoto.
1: Sí, ¿qué pasó?
2: Nosotros le vamos a poner un stand allá para que venda del 9 al 12.
1: ¿Cómo?
2: Sí.
1: Pero venga, o sea, ¿ellos tienen que pagar algo o
2: no,
1: es de
2: no,
1: parte
2: no,
1: de
2: no,
1: Mix?
2: No, no, no, no, espere. El que gane de Mix
1: ¿sí?
2: es gratis.
1: ¿Es gratis su stand?
2: Okay. Sí, el stand es gratis.
1: ¿Su espacio allá?
2: Sí. Entonces, escríbanos al mid WhatsApp, nos cuenta la historia.
1: ¿Qué le pasó?
2: El emprendimiento de qué es. Y ya, y el martes, a más tardar el martes, vamos a estar diciendo ganador.
1: Okay.
2: O ganadores, no sabemos.
1: Ok,
2: si
1: ok.
2: Ganamos otro stand.
1: Uno nunca sabe. Así que cuéntenos a través de nuestro Meet WhatsApp 320-5475-951. ¿Qué le pasó? ¿Cuál fue la afectación que tuvo su negocio, su emprendimiento con esto del terremoto? Y también, obviamente, nos cuenta de qué se trata su emprendimiento para poder nosotros elegir y escoger cuál será el emprendimiento o los emprendimientos que podamos escoger para el Burger Vibes.
2: Hágale, pues. Entonces, ya saben, del 9 al 12 de octubre, el Burger Vibes en el Bosque Popular. Parce, hay que ir a parcharla allá. Van a tener su stand, porque Mix Paga por Ti el stand en el Burger Bites. Eso sí, la idea es que tenga mercancía para vender allá. Sí. Ustedes ya saben, hágale pues, a través de nuestro mid WhatsApp, 320-5475-951.
1: Los esperamos pues ahí para que se inscriba, porque Mix Paga por Ti el stand en el Burger Vibes.

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2: Es viernes.
3: El cuerpo dice, lo sabe.
2: Parce, sí, el cuerpo como que le empieza a uno pedir algo.
3: ¿Como algo de tomar o qué?
2: No, pero tan temprano no, pero ¿quién soy yo para no echarle?
3: Para negarme.
2: Para negarme, no, pues que es
3: a un shotcito de a un shotcito no, de aguardiente al café.
2: Para hacer un carajillo. Paola,
3: un shotcito. Ni que fuera a emborrachar Arturo. Un chocito.
2: Paola, son las 9:30 de la mañana y usted ya pensando, o sea, en echarle al café.
3: Que no está de más para empezar el fin de semana.
2: ¿Pero quién soy yo para no echarle un shot? No sean así.
3: 9:30, estamos arrancando el fin de semana. Viernes, estamos arrancando fin de semana.
2: Yo amo
3: estamos arrancando
2: viernes.
3: Mes.
2: Yo amo los viernes.
3: ¿Por qué arma los viernes?
2: Parce, porque los viernes, no sé, tiene su magia. Que
3: con razón, llegó oliendo diferente.
2: No va a descansar. No, yo
3: cambio
2: sí.
3: De loción.
2: No la cambié.
3: La modifiqué.
2: Solo no la cambié, solo que me apliqué para venir a trabajar de esa noción. ¿Así me entiendes?
3: O sea que ahorita te vas de quién
2: no,
3: sabe.
2: No, tampoco.
3: ¿Qué?
2: Pero yo solo estoy diciendo que los viernes me gusta, me encanta. No que vos. Bueno, los viernes se prestan para eso, para
3: obvio,
2: salir.
3: Para
2: con
3: salir,
2: alguien.
3: Comer, hacer algo, irse a tomar algo, rumbear, no sé.
2: Sí.
3: Vea que llegó motilado y todo.
2: No,
3: dicen en
2: pues
3: TikTok.
2: Que no, yo me. Ya, el hecho de que me haya motilado no es. Pues normal, uno se tiene que motilar. Pero que me haya bajado tanto es porque ya el pelo está cayendo. Entonces, para uno no verse así como Dairo Moreno.
3: Ay, no, respete al cucho. Vea, saludos a la people para Emanuel, que anda ahí activo en modo Mix Radio.
2: Venga, que... saludo para Dairo, que sí. Es parcero y él no escucha.
3: Para Jorge Cardona, dice hola, activos. A ver quién más está por acá. Valen, que ya también nos envió el emprendimiento. A ver quién está por acá. Dice Salimano, desde Medellín nos está escuchando, saludos.
2: Venga, tenemos mucho oyente en Medellín, en Bogotá.
3: Demasiado.
2: Gracias por estar en modo Mix, gracias.
3: Gracias. Ya saben que también nos pueden escuchar y ver a través de nuestro TikTok, @mixradio.
2: Parce, le voy a soltar una canción que ando viendo en redes.
3: ¿Cuál?
2: Mucho de Capo.
3: Ok.
2: Me gustó, parce. Me parece tan parchada como para el fin de semana. Es que pilla la pelota.
3: Es parchada, sí. Es como. Si usted quiere relajarse, lo puede hacer. Si se quiere parchar, chévere. Quiere empezar el fin de semana, tra.
2: Ella llama Reina.

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1: 9:48. Venga, yo quedé como antojada de hamburguesa.
2: ¿Quedó antojada de hamburguesa?
1: Sí.
2: Pues entonces ya sabe que el próximo...
1: Me va a tocar esperar 8 días.
2: Este fin de semana que viene en 8, que es festivo, sí. O sea, del 9 al 12.
1: Okay.
2: Está el Burger Vibes.
1: Eso
2: para que
1: chulo.
2: Vayan al Bosque Popular todo el fin de semana.
1: Sí.
2: O sea, van a estar allá las los manes más tesos de hamburguesas aquí en Manizales.
1: Sí.
2: Y chévere.
1: Chévere, una experiencia, chévere, algo diferente para la ciudad también.
2: Sí, obvio, el Burger Vibes hay que estar allá.
1: Pero,
2: que le interesa mucho a nuestros oyentes que perdieron, tienen su emprendimiento y se vieron afectados, uh-huh. Sí, en el terremoto. Fácil y sencillo. Envíenos su emprendimiento a través de nuestro mid WhatsApp 320-54-7595. Uno dice, venga, mi emprendimiento
1: es este.
2: Sí, es este. Me vi afectado en el terremoto porque, no sé, se tarjó el local donde estaba y no podemos
1: estar. Nos tocó desalojar.
2: Eso lo van a demoler y bueno, y estoy vendiendo desde mi casa. Bueno, no. Fue afectado por el terremoto.
1: Por lo que esté pasando.
2: Exacto. Entonces usted nos va a escribir, nos va a contar a través de nuestro mid WhatsApp, bueno, en dónde tenía el local, ¿qué le pasó?
1: ¿Y de qué se trata también el emprendimiento?
2: ¿De qué se trata el emprendimiento también? Y que tenga mercancía para vender ese día, porque es que, no, el día no, es de 9 al 12 que tiene que tener mercancía.
1: 9, 10, 11, 12, son 4 días.
2: 4 días. Entonces,
1: 4 días.
2: Y quiere participar, el stand Mix lo va a pagar por ti. O sea, allá no va a tener que pagar nada.
1: Solo poner la mercancía para que la venda.
2: Exacto. Entonces, el martes vamos a escoger ganador. Lunes, martes vamos a escoger ganador. ¿Por qué? Porque obviamente tiene que preparar para
1: Burger Vibes. Así que ya lo saben, inscríbanse a través de nuestro Mix WhatsApp 320-54-7595-1 porque Mix paga por ti el stand.
2: Venga, Paula,
1: Burger
2: antes
1: Vibes.
2: De que tira la canción ahí.
1: ¿Qué?
2: Uy, póngame, estoy que me escucho un clasiquito, se llama Remember, de Summer Love. Una electroniquita de esas viejas así de la era del Titanic. No, mientras no tan bien. Pero eso es de la época de Palos 2000.
1: Esta.
2: Sí, sí, eso es de la época de Palos 2000. Que de hecho, este domingo tenemos Palos 2000.
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1: Feliz resto de mañana, people. Ya saben, a vivir en modo Mix Radio este fin de semana.

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8: 10 de la mañana en punto, escuchando Mix Radio.
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2: 10:57 Mix Radio.
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5: 12 en punto en Mix.

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1: Estamos por acá por pa'lante y para atrás, ya en el viernes, fin de semana. Hey, ¿cómo están? Un saludo para toda la gente de Manizales. Estamos listos y activos a esta hora con un clásico, una canción nueva, para que usted me la programe ya mismo también a través del WhatsApp. Soy Ofer Solís.
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1: Un clásico, una canción nueva al mediodía, ya lo saben, lunes a viernes, 12 del día, 2 de la tarde. Estamos siempre conectados con Mix Radio para que usted no se despegue por nada la sintonía. Muchas canciones también programadas por ustedes, hágalo ya mismo. Y además, párchese porque llega el fin de semana, un fin de semana cargadísimo de cosas muy chéveres, iniciando el mes de octubre y quinceañeros. Entonces hágale, a parcharse el fin de semana en modo Mix.
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1: Estamos en Pa'lante y para atrás por acá con Mix Radio. Conectadísimos a esta hora de la tarde ya, mediodía, conectados en muchos lugares de la ciudad. A esta hora había hora de almuerzo delicioso. ¿Qué hay de almuerzo hoy? Cuénteme al WhatsApp, cuénteme ya mismo al WhatsApp. ¿Qué hay de almuerzo hoy de viernes? ¿Aguanta qué? ¿Bandejita paisa? Bueno, aguanta. Ustedes siempre conectados con Mix Radio mientras descansan y se preparan para regresar a la universidad donde tengan que irse hoy, viernes, fin de semana. Cumpleañeros y cumpleañeras del día de hoy, happy birthday to you. Pásela genial escuchando Mix Radio, no se despeguen por nada. Tiene música como por ahí, vi esta canción que la hace Carlos Vives, bueno, suena por acá muy bien. Canciones de Nicky Jam y música que anda haciendo Plan B. Todo eso suena por acá con Mix Radio en modo Mix.
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1: Vamos para atrás. 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
1: Estamos en pa'lante y para atrás por acá con Mix Radio Manizales Connection a esta hora. Bueno, por acá me andan programando canciones de Romeo Santos, que también anda activísimo con el Rauw Alejandro. En su gira hace poquito ingresaron una cantidad de gente impresionante a uno de sus conciertos. Bueno, hay noticias, ustedes se pueden enterar de eso a través de www.mixradio.com. ¿Qué más está por acá sonando bien fuerte? Ah, bueno, ahí está algo de BL, que también está nominado a los Grammy Latinos, y música que hace el DY, el Daddy Yankee, siempre sonando en modo mix por acá por Mix Radio al mediodía en el Palantico Atrás.
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5: 1:00 p.m. en punto, en modo Mix.

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1: Estamos en pa'lante y para atrás por acá con Mix Radio Manizales. Una nueva hora de música, ya lo saben, programadísima por ustedes. Camila, Arelis está por ahí, Diana, andan conectadísimas con Mix Radio. Eso me gusta mucho y se quieren escuchar algo de Kevin Roldán. Eso suena muy bien por acá. Música de Shakira y canciones de Bad Bunny. ¿Qué será de la vida de Bad Bunny? ¿Estará preparando algo nuevo? Bueno, de todo eso se enteran ustedes por acá con Mix Radio. Estamos en Palantico Atrás.
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1: Estamos en pa'lante y para atrás con Mix Radio Manizales. Ey, pilas, que tenemos evento. El próximo 31, ya que arrancó este mes, tendremos Halloween. Halloween sin miedo.
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1: Estamos llegando al final del Pa'lante y pa' atrás de la semana, pero ustedes no se desconecten por nada de Mix Radio. A las 5 hay mixeo y durante el fin de semana toda la música que tanto les encanta escuchar por acá con Mix Radio Manizales. Soy Ofer Solís.
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1: Ustedes no se despeguen por nada de la sintonía, quedamos conectadísimos con todos ustedes a donde quiera que usted vaya, siempre anda escuchando Mix Radio Manizales. Estamos en modo mix, quedamos en modo mix.
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1: 2 en punto en Mix.
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2: Mix. ¿Qué dice la people? ¿Cómo estamos? Feliz mañana. Pues que feliz mañana. Feliz tarde para todos. 2 de la tarde, 18 minutos. ¿Ustedes qué? ¿Cómo van? ¿Qué andan haciendo? ¿Ya almorzaron? ¿Ya están, no sé, reposando? ¿Ya volvieron a camellar? Los que de pronto de 12 a 2 tienen libre, van y aprovechan y se van para la casa, se echan un sueñito, rico, delicioso, vuelven al trabajo y ya están nuevamente activos en modo Mix Radio. Así que vamos a meterle una energía, buena actitud a esta tarde, porque oiga, uno a esta hora le da un sueño, mejor dicho. Pero bueno, aquí estamos nosotros para también complacerlos con buenas canciones, buenos clásicos, perfectos para arrancar este fin de semana en modo Mix Radio. Soy Paulita Sea y los acompaño en esta tarde de viernes en modo Mix.
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0: pasando?
1: Valdemaro, pues está pasando, aprovechando que está sonando Bless, el bendito, ¿cómo les parece? Que hace unos, ¿qué? 20 minutos más o menos, publicó en sus redes sociales, en Instagram, pidiéndole perdón públicamente a su pareja Manuela QM, con pues la mamá de su bebé. Es más, si quieren ir a verlo, ya lo compartimos en nuestras redes sociales, arroba Mix Radio Manizales. Dice: los amores de mi vida, gracias a Dios por mi familia y por tantas bendiciones, aprendiendo juntos cada día, disfrutarnos de esta vida de padres. Aunque con miles de errores, siempre has estado para mí, etiquetaba Manuela, y eres la mujer más perfecta que pude conocer en mi vida. Te pido perdón públicamente por todos mis errores y te agradezco por ser la mejor mamá del mundo con mi príncipe. Te amo y nunca tendré cómo pagarte tanto amor y firmeza que me has brindado, y de nuevo te pido perdón y te agradezco por ser el papá más feliz del mundo, Magnolia. Yo no sé, pero o sea, en los comentarios hay de todo, ¿cierto? Hay de todo, que el mejor hombre del mundo, que le tocó hacer eso, que por fin lo dejaron entrar a la casa, que si Bless ya organizó su hogar, porque ustedes no van a organizar el de ustedes. Mejor dicho, eso hay de todo un poquito, y si ustedes quieren ver, pues ya saben, arroba Mix Radio Manizales. Por ahí los esperamos, 2:37 p.m. Seguimos obviamente activos con la buena música en modo Mix.

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3: 2:57 PM, escuchando Mix Radio.
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1: 3 de la tarde, 25 minutos. Seguimos obviamente activos en este fin de semana. Y vení, yo quiero escucharlos, quiero leerlos, quiero saber desde dónde se están reportando, desde qué parte de Manizales, desde qué parte del mundo, también a través de nuestra aplicación. Saludos a toda la people que nos escucha también a través de nuestra aplicación. Vea, saludos para Rubiela Giraldo, que anda ahí activa en modo Mix Radio. Tempranito nos estaba pidiendo una canción, ok, me gusta, está bien. Saludos a todos los que andan ahí activos. Vea, por acá me están pidiendo Discoteca de Joe y Randy, ok, me gusta porque estamos como más al garete, ¿no? Me gusta, estamos arrancando el fin de semana en Moda Mix Radio Manizales, 3 de la tarde, 26 minutos, soy Paulita C y les acompaño con los clásicos que nos pertenecen en Modo Mix.
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11: 3 de la tarde, 57 minutos, escuchando Mix Radio.
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2: 4:18 PM. 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Para que sepan, pues, para que sepan, 4:19 PM, están escuchando el mejor parche de la radio, modo Mix.
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10: 4:59 en Mix.

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1: 5:58, escuchando Mix Radio.
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1: 7:00 en modo mix.

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